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Es la hora cero. En una presentación en Londres, en la década del 50, Fitzgerald se presentó con una banda de jazz liderada por el trompetista Dizzy Gillespie. Durante la presentación, su vestido se rasgó.

dejándola expuesta en el escenario. Sin embargo, en lugar de detener la actuación, se mantuvo profesional y continuó cantando sin interrupciones, sosteniendo su vestido con una mano. 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

Sarah Vaughan. 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

Es la hora 1:04. La escena ha sido retratada mil veces e incluso ha sido llevada a la pantalla. Forma parte de la mitología del jazz moderno. Parker lleva varios meses en Los Ángeles, donde no consigue sus imprescindibles dosis de morfina o heroína. Trata de calmar a la bestia consumiendo enormes cantidades de alcohol. Su bajada a los infiernos culmina el 29 de julio de 1946, durante una sesión de grabación en la que, entre otros temas, se registra la balada Lover Man. Burr se tambalea en el estudio. Su fraseo es irregular y vacilante, y a duras penas consigue finalizar la pieza. El resultado final es patético. El retrato de Dorian Gray de un genio musical. Esa misma noche, incendiaría la habitación de su hotel y sería recluido en el Camarillo State Hospital de California. 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

Es la hora 2:01. Relata el saxofonista Stan Getz en el autobús durante una gira del famoso Jazz at the Philharmonic del productor Norman Granz. El saxofonista Sonny Stitt toma su instrumento y comienza a ir y venir tocando todos los arreglos posibles en el estilo parkeriano que dominaba, a fin de impresionar a sus compañeros, pero

Nadie le hacía demasiado caso. Al finalizar, se dirige a Lester Young y le pregunta: «Hey, Press, ¿qué te parece?». Lester, con los ojos medio entornados y en ese lenguaje suyo tan personal que lo caracterizaba, le contesta: «Muy bien, Lady Stitt, pero ¿me podrías cantar una canción?». 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

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Es la hora 4. El saxofonista Paul González tenía problemas con el alcohol y las drogas. En una ocasión, tenía que tocar un solo y estaba dormido en el escenario. Lo despertaron, caminó sobre la tarima para ponerse al frente en el momento en el que el violinista Ray Nance acababa de intervenir y la gente lo aplaudía. En ese momento, González despertó y creyó que los aplausos eran para él, así que convencido de que ya lo había hecho, regresó a su sitio sin tocar el solo. 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

Es la hora 5. El inquieto trompetista Miles Davis, a mediados de los años 60, valoraba la introducción de instrumentos eléctricos en su conjunto, sabiendo que su antiguo saxofonista y amigo, Cannonball Adderley, actuaba una noche en Ciudad de México con su grupo y que el pianista del mismo, Joe Zawinul, tocaría un teclado eléctrico, se sube a un avión de Nueva York a México con la única idea de comprobar el resultado del experimento musical. Con tan mala fortuna que esa noche hay un apagón en toda la ciudad y Zawinul tiene que tocar el piano acústico. Miles protestó, cuenta Zawinul. Oye amigo, me vine para aquí bañado y perfumado y el maldito piano no funciona. 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

0: Ella Fitzgerald y Gregory Porter, People Will Say We're in Love.
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0: Atención a Autopista del Oeste y Camino de Buen Aire. Allí hay demoras y está cargada desde allí hacia la ciudad. También hay algunos retrasos en Camino Negro hacia Puente de la Noria. General Paz está lenta entre Mataderos y Liniers, sentido Río de la Plata. Por otro lado, los servicios, trenes, subtes, permiten todo horario.
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0: Jimmy Scott, en Blacky, solo jazz, all or nothing at all.
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0: 8 horas 30 minutos, la temperatura en la ciudad 10 grados, el cielo está nublado. Tendremos alguna llovizna para la jornada de hoy. Mañana, miércoles, cielo nublado, mínima 11, máxima 15 grados.
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1: Nueva hora en la única radio de jazz de Buenos Aires y vamos a disfrutar de canciones de artistas como Billie Holiday, Tony Bennett, Joe Henderson, Magaly Fernández. Comenzamos con Sarah Vaughan, Honeysuckle Rose.

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2: Atención a Autopista del Oeste, kilómetro 22, sentido a la ciudad. El carril izquierdo, obstruido por un vehículo detenido y un desperfecto mecánico. Atención desde allí. En cuanto a los servicios, el subte línea B opera con algunas demoras por un conflicto gremial. El resto con normalidad.
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0: Andrea Motis, en Blacky 89.1, My Favorite Things.
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0: 9 horas 30 minutos, la temperatura en la ciudad ahora 12 grados, tenemos el cielo nublado, tenemos lloviznas aisladas. Mañana miércoles esperamos cielo nublado también, la mínima 12, la máxima 15 grados.
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Blacky Solo Jazz, Cocoroco, Da Du Da. 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

Joe Jumbers en Blacky Solo Jazz, Dance Coffin. Seguimos con Billie Holiday.

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1: Escucharemos a Harry Hancock, Natalie Cole, Mel Tormé, Samara Joy. Vamos a comenzar en Blackie Solo Jazz con Rod Stewart. Ain't Misbehaving.

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1: Atención, hay demoras en el acceso oeste desde el puente Santa Rosa rumbo a la ciudad. También hay una niebla que reduce la visibilidad en Ezeiza y La Plata a 200 metros y en San Fernando a 100. Atención, circular con precaución. En cuanto a los servicios, líneas Mitre, Sarmiento y San Martín, también El Roca, Belgrano Norte y Belgrano Sur circulan con algunas demoras, el resto con normalidad.
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1: 10 horas 30 minutos, 10 grados la temperatura actual en la ciudad de Buenos Aires. Tenemos el cielo nublado, tal vez algunas lluvias queden para el día de hoy. Mañana miércoles también tendremos el cielo nublado. La mínima será 13, la máxima 15.
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0: Bueno, shows para disfrutar en la ciudad. Dos opciones para hoy. Una en Bebop Club a partir de las 20 horas y también a las 22:30 se presentará Linda Mayhan O junto a su banda en su segunda y última noche en la ciudad. Más info arroba Bebop Club. La otra opción es en Chas Boyer Club, Posadas 1557 en Recoleta. A partir de las 20 horas vas a poder ver a Denise Aguirre y banda con el show West Coast Stories, Always Cool. Más info arroba Chas Boyer BA.
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3: Nueva hora en la única radio de jazz de Buenos Aires. Escucharemos artistas como Art Pepper, Michael Bublé, Ludmila Fernández, Ella Fitzgerald, y comenzamos con Carl Elling. Baby, hold on.

0: Escuchamos a Jamie Cullum en Blackie, solo jazz. But for now.
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0: Atención, un incidente en Cantilo, a la altura Parque de los Niños, los carriles izquierdos restringidos. Atención, cuidado al circular por allí. Por otro lado, servicios, trenes, subtes y premetro, todo funciona con normalidad.
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1: Paul Giacco, en Blackie 89.1, pasaba All I Do Is Dream of You. 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

0: Ludmila Fernández en Black es solo jazz afro blue.
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0: 11 horas 30 minutos, la temperatura en la ciudad de Buenos Aires, 13 grados, el cielo está nublado. Tal vez queden algunas lloviznas para hoy, mañana miércoles también cielo nublado. La mínima que esperamos mañana 13, la máxima llegará a 15 grados.
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0: Our Pepper, Blackie, Solo Jazz, Origin.
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0: Buenos shows para disfrutar en la ciudad. Para hoy en la Biblioteca Café, Marcelo T. Alvear, 11:55 a las 9 de la noche, se va a presentar el show MPB, la música popular brasileña. Más info, arroba la Biblioteca Café Música. Mañana, 10 de junio, en el Centro Cultural Nuevo Uriarte, Uriarte, 1289, desde las 20 horas vas a poder ver al dúo de jazz contemporáneo Frama Salerno. Más info, arroba CC Nueva Uriarte.
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2: Nueva hora en Blackie Solo Jazz y vamos a recorrer artistas como Carmen McRae, Stevie Wonder, Frank Sinatra, Julio Moscardini, Stan Getz. Y vamos a comenzar con Tony Bennett y Lady Gaga, Chick to Chick.

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0: Nina Washington e Quincy Jones, Black is Solo Jazz, Somebody Loves Me.
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0: 12 horas 30 minutos, la temperatura en la ciudad, 13 grados, el cielo está nublado y mañana miércoles también tendremos el cielo nublado, la mínima 12, la máxima llegará a los 15 grados.
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0: Barney Kessel pasaba por Black 89.1, The Look of a Love.
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0: Los mellizos, Remy y Pascal Lebeuf, flamantes ganadores individuales del Grammy a Mejor Composición Instrumental, lanzarán Off Center, el nuevo álbum de su aclamado quinteto acústico completado por Diana Stephens, Linda Mahan Oh y Christian Oyman. Sucesor del íntimo Hush de 2023, este proyecto apuesta por la espontaneidad, la elasticidad y el riesgo compartido a través de 11 piezas originales que expanden las fronteras del jazz moderno hacia terrenos del indie rock y la música clásica contemporánea. Consolidados como pilares de la composición actual, los hermanos presentarán este material con una gira por California anticipada por el sencillo In Captivity.
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1: Nueva hora, la única radio de jazz de Buenos Aires. Vamos a disfrutar artistas como Etta James, Billie Holiday, Oscar Peterson, Lara Figuera, Jamie Cullum. Y comenzamos con Evelyn. En Blackie 89.1.

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1: ¿Qué tal? Muy buenas tardes y bienvenidos a esta nueva emisión de la tarde de Blackie 89.1 en este martes 9 de junio del 2026. 3 de la tarde, 3 minutos en todo el país y en estos momentos la temperatura en la ciudad de Buenos Aires, 14 grados 2 décimas, la humedad 76% y el cielo está mayormente nublado con neblina. Hasta las 9 de la noche te vamos a acompañar con toda la información y por supuesto con lo mejor del jazz nacional e internacional. Te cuento que en los controles nos acompaña como siempre Hernán Gómez y quien te habla es Lucas Boltrino.
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1: En esta primera hora de clásicos vamos a escuchar a Melissa Aldana, Ringo Starr, Norah Jones, Cassandra Wilson y muchos artistas más en la única radio de jazz de Buenos Aires.

0: 3 de la tarde, 14 minutos, y escuchabas en Blacky 89.1 los Blue Note All Stars, A Caddy for Daddy.
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0: Atención automovilistas, hay un corte total en Uruguay y Lavalle por una manifestación, al igual que en Chacabuco, entre Rivadavia y Avenida de Mayo. Además, sigue el corte total por obras en Larralde, entre Ciudad de La Paz y Cabildo. En cuanto a los servicios, las líneas A y B del subte circulan con demoras. Además, continúa cerrada la estación Tribunales de la línea D. El resto de las líneas de trenes, subtes y el premetro circulan a horario.
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0: escuchabas a John Coltrane en Blackie 89.1, Exactly Like You. Y aprovecho y te pregunto, ¿estás listo para vivir el jazz como nunca antes? 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

0: En Blackie 89.1, Tony Bennett y Diana Krall, I Got a Crush on You.
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0: Para lo que resta de este martes, se espera cielo mayormente nublado sobre la ciudad. Mañana miércoles se espera un día bastante similar al de hoy, con cielo mayormente nublado en prácticamente todo el día. La mínima estimada, 10 grados, máxima 15. Por último, este jueves se espera una jornada con mejores condiciones de tiempo, con cielo algo nublado durante la mañana y cielo parcialmente nublado hacia la tarde-noche, y en este caso la mínima estimada, 10 grados, máxima 16. A las 3 de la tarde, 32 minutos, la temperatura en la ciudad de Buenos Aires es de 14 grados, la humedad 77%, cielo cubierto con neblina.
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0: En el Jazz Now de esta hora, en Blackie 89.1, Melisa Aldana, Dime si eres tú.
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0: Y es momento de las primeras recomendaciones para que cortes la semana a puro jazz. 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También este miércoles y también a las 21 horas estará el Alan Zimmerman Trío en la Biblioteca Café, Marcelo Torcuato de Alvear 1155 en el barrio de Retiro. 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

0: Desde el disco Impulso, en Blacky 89.1, Maya Korosek, T42.
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3: Las 4 de la tarde, 2 minutos, y en esta nueva hora de clásicos vamos a disfrutar de Joe Williams, Stacy Kent, Nancy Wilson, Michael Bublé y muchos artistas más en la única radio de jazz de Buenos Aires.

0: Las 4 de la tarde, 10 minutos, y escuchabas en Blackie 89.1 Jean-Baptiste Moon River.
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0: Atención automovilistas, continúa el corte total en Uruguay y Lavalle por una manifestación, al igual que en Chacabuco, entre Rivadavia y Avenida de Mayo, y también en Humberto Primo y San José. Además, sigue el corte total por obras en Larralde, entre Ciudad de La Paz y Cabildo. En cuanto a los servicios, las líneas A y B del subte circulan con demoras. Además, continúa cerrada la estación Tribunales de la línea D. El resto de las líneas de trenes, subtes

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Las 4 de la tarde, 23 minutos, y escuchabas en Blacky 89.1 Cannonball Adderley, Zach Owu. Y en el mundo del fútbol te recordamos que hoy juega la selección argentina su último amistoso antes del comienzo del Mundial. El equipo de Lionel Scaloni se enfrentará desde las 22 hora argentina a Islandia en el estadio Jordan Hare de Alabama. Ayer en conferencia de prensa, el técnico albiceleste confirmó que Lionel Messi jugará unos minutos y que todavía no avisarán del reemplazante de Leonardo Valerdi, que se baja de la máxima cita del deporte por lesión. También Scaloni afirmó que el resto de los jugadores del plantel evolucionan bien de sus respectivas dolencias y que deberían llegar sin mayores contratiempos al debut del 16 de junio frente a Argelia. Seguimos en la única radio de jazz de Buenos Aires y es momento del canadiense Michael Bublé, Pennies from Heaven.

0: más en Blacky 89.1, Joe Williams, No Moon at All.
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0: Para lo que resta de este martes, se esperan buenas condiciones de tiempo sobre la ciudad. Mañana miércoles se espera una jornada bastante similar a la de hoy, con cielo mayormente nublado en prácticamente todo el día, la mínima estimada 10 grados, máxima 15. Por último, este jueves se esperan mejores condiciones de tiempo, con cielo algo nublado durante la mañana y cielo parcialmente nublado hacia la tarde-noche, y en este caso la mínima estimada 10 grados, máxima 16. A las 4 de la tarde, 30 minutos, la temperatura en la ciudad de Buenos Aires es de 13 grados 5 décimas, la humedad 77%, cielo cubierto.
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0: Escuchabas a Emily Claire Barlow en Blackie 89.1, How High the Moon. 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

Cover de esta hora, Stacy Kent, Blackbird, uno de los temas que componen su disco Songs from Other Places, hecho junto al pianista y compositor estadounidense Art Hirahara. Algunos de los temas que componen esta placa son I Wish I Could Go Traveling Again y American Tune. Seguimos en Blackie 89.1 a las 4 de la tarde, 54 minutos, y llega Barbie Martínez. Let's fall in love.

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4: 5 de la tarde en punto, y en esta nueva hora de clásicos vamos a escuchar a Jamie Cullum, Billie Holiday, Miles Davis, Mooring West y muchos artistas más en la única radio de jazz de Buenos Aires.

0: Pasaba Phil Woods en Blackie 89.1 Anthropology.
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0: Atención automovilistas, se presentan demoras en varias salidas de la capital, como por ejemplo en la autopista de Lepiane, mano a Ezeiza, al igual que en la autopista General Paz, mano a Riachuelo, entre Saavedra y Liniers. También están cargados el puente La Noria y el puente Pueyrredón, mano a Provincia. En tanto, hay un corte total en Uruguay y Lavalle por una manifestación, al igual que en San José y Humberto Primo. También hay un corte total en Bartolomé Mitre y Ayacucho por un incidente vial, al igual que en Rivadavia y Avenida La Plata, en donde el corte es parcial. En cuanto a los servicios, el tren Roca circula con demoras y cancelaciones en el ramal Bosques vía Temperley. Por otro lado, la línea B del subte circula con demoras. Además, continúa cerrada la estación Tribunales de la línea D. El resto de las líneas de trenes, subtes y el premetro circulan a horario.
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Estás en la única radio de jazz de Buenos Aires. Estás en Blackie 89.1. Era Miles Davis, ESP. Y en el plano cambiario, las reservas del Banco Central aumentaron durante este martes, luego de la caída del lunes. De acuerdo a la autoridad monetaria, hoy se compraron 121 millones de dólares y los activos internacionales se incrementaron en 34 millones. De esta manera, las reservas quedaron en 47.832 millones de dólares, mientras que el dólar oficial cerró en 1.460 pesos por unidad. Y quédate en Blackie 89.1 porque llega Sarah Vaughan, Embraceable You.

0: pasaba en Blackie 89.1, Jamie Cullum, You and the Night and the Music.
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0: Para lo que resta de este martes, se esperan buenas condiciones de tiempo sobre la ciudad. Mañana miércoles se espera una jornada bastante similar a la de hoy, con cielo mayormente nublado durante prácticamente todo el día, la mínima estimada 10 grados, máxima 15. Por último, este jueves se esperan mejores condiciones de tiempo, con cielo algo nublado durante la mañana y cielo parcialmente nublado hacia la tarde-noche, y en este caso la mínima estimada 10 grados, máxima 16. A las 5 de la tarde, 33 minutos, la temperatura en la ciudad de Buenos Aires es de 13 grados 6 décimas, la humedad 79% y el cielo está mayormente nublado.
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0: escuchabas en el Blackie cover de esta hora Andrew Bird, Alan Hampton y Ted Poor, Softly as in a Morning Sunrise. 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

0: 5 de la tarde, 51 minutos, y pasaba en Blacky 89.1, Karina Corradini, Lover, Come Back to Me.
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3: Gato Barbieri, Clifford Brown, George Benson, Harry Connick Jr. y muchos artistas más en la única radio de jazz de Buenos Aires.

0: Eran Duke Ellington y John Coltrane en la tarde de Blackie 89.1 In a Sentimental Mood.
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0: Atención automovilistas, continúan las demoras en varias salidas de la capital, como por ejemplo en la autopista de Lepiane, mano Ezeiza, al igual que en la autopista General Paz, mano al Riachuelo, entre Saavedra y Liniers. También están cargados el puente La Noria y el puente Pueyrredón, mano a Provincia. Además, hay un corte total en San José y Humberto Primo por una manifestación. En tanto, hay un corte total en Bartolomé Mitre y Ayacucho por un incidente vial, al igual que en Rivadavia y Avenida La Plata, en donde el corte

pasaba Chet Baker en Blackie 89.1, Like Someone in Love. Y en el plano internacional, hace un rato nada más, el presidente de los Estados Unidos, Donald Trump, anunció que habrá represalias contra Irán por haber derribado un helicóptero estadounidense en el estrecho de Hormuz, a pesar de no haberse registrado víctimas fatales. Pese a este ataque y también al intercambio de ataques entre Israel e Irán durante el domingo, el mandatario norteamericano sostuvo que podría alcanzar un acuerdo con el país persa en 2 o 3 días, luego de varias semanas de negociación. Y a las 6 de la tarde, 14 minutos, continuamos en Blackie 89.1 con George Benson, I Remember West.

0: En la tarde de Blacky 89.1, Gato Barbieri, Behind the Rain.
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0: Para lo que resta de este martes, se espera cielo mayormente nublado sobre la capital. Mañana miércoles se espera que comience con algunos bancos de niebla sobre la ciudad y con cielo mayormente nublado. Y atención, porque hacia la noche no se descarta la chance de algunas lluvias aisladas sobre la ciudad. La mínima estimada, 10 grados, máxima 16. Por último, este jueves se espera que comience también con algunos bancos de niebla sobre la ciudad y con cielo parcialmente nublado. La mínima estimada, 10 grados, máxima 18. A las 6 de la tarde, 31 minutos, la temperatura en la ciudad de Buenos Aires es de 13 grados, 2 décimas. La humedad, 81%, y el cielo está mayormente nublado.
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0: Blackie cover de esta hora, Dr. John y Ricky Lee Jones, Making Whoopee. 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

0: Escuchabas a Clifford Brown en Blackie 89.1 Easy Living.
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0: Y ahora es momento de más recomendaciones para cortar la semana a puro jazz. Este miércoles a las 22:30 horas estará Mr. Shorter en el Centro Cultural Nueva Uriarte. Uriarte 1289 en el barrio de Palermo. Entradas a la venta en livepass.com.ar. También este miércoles y también a las 22:30 horas estará el ciclo Wonder Lives a cargo de Sol Blessed y su banda, con un recorrido por la música de Stevie Wonder. Y podés conseguir localidades en entradasonline.com.ar. 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

0: pasaba Wes Montgomery en Blackie 89.1, Bumping on Sunset.
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0: Atención automovilistas, continúa el corte total en San José y Humberto Primo por una manifestación. En tanto, hay un corte total en Díaz Vélez y Mario Bravo por un incidente vial, al igual que en Cosquín entre Ramón Falcón y Rivadavia. En cuanto a los servicios, el tren Roca circula con demoras y cancelaciones en el ramal Bosques vía Temperley. Por otro lado, la línea B del subte circula con demoras. Asimismo, la línea D del subte circula con recorrido limitado entre las estaciones Congreso de Tucumán y Pueyrredón. El resto de las líneas de trenes, subtes y el premetro circulan a horario.
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0: escuchabas a Monty Alexander junto a Ray Brown y Herb Ellis, Sweet Georgia Brown. 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

0: Blacky 89.1 Samara Joy Mestey.
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0: Para lo que resta de esta jornada, se espera cielo mayormente nublado sobre la ciudad. Mañana miércoles se espera que comience con algunos bancos de niebla sobre la capital, con cielo mayormente nublado en buena parte de la jornada, y atención porque hacia la noche no se descarta la chance de algunas lluvias aisladas. La mínima estimada, 10 grados, máxima 16. Por último, este jueves se espera otra jornada que comience con algunos bancos de niebla sobre la ciudad y con cielo parcialmente nublado durante el resto del día. La mínima estimada, 10 grados, máxima 18. A las 7 de la tarde, 32 minutos, la temperatura en la ciudad de Buenos Aires es de 13 grados, 4 décimas, la humedad 78% y el cielo está mayormente nublado.
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3: El lubricante americano, Valvoline.
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0: en el Blackie cover de esta hora, Frank Sinatra con este clásico de los Beatles, Something.
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0: Falleció el guitarrista James Blood Ulmer a los 86 años. El artista originario de Michigan se destacó como un innovador, con un estilo que combinaba influencias del jazz, el blues y el funk, y dejó álbumes icónicos como Black Rock y Odyssey, en donde sus riffs distintivos desafiaron las convenciones de lo que la guitarra podía hacer en el contexto del jazz moderno. A lo largo de su trayectoria formó parte de los Jazz Messengers de Art Blakey y colaboró con una gran variedad de artistas, incluyendo a leyendas como Ornette Coleman, Don Cherry y Pharoah Sanders. El estilo de Ulmer era, en palabras del crítico Philippe Baudouin, exacerbado y violento, inspirado tanto en el jazz como en el rock y el blues, aprovechando todas las posibilidades técnicas y electrónicas disponibles hoy en día.
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Escuchaba a Sam Elisa Aldana con Little Church en Blackie 89.1. Y en el plano económico, el INDEC señaló que la industria bajó un 2,1% durante abril y tuvo su novena baja en los últimos 10 meses. De acuerdo al organismo, 12 de las 16 ramas industriales tuvieron retrocesos interanuales, lideradas por la textil, la maquinaria y las industrias metálicas básicas, así también como las automotrices. En cuanto al índice de producción industrial manufacturero, el sector tuvo una baja del 2,8% mensual, desestacionalizada respecto a marzo del 2025, y en los primeros cuatro meses de este 2026 se acumula una baja del 2,4%. Y cerramos esta hora de clásicos en Blackie 89.1 con Pauly Giacco, All or Nothing at All.

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2: Atención automovilistas, continúa el corte total en Díaz Vélez y Mario Bravo por un incidente vial, al igual que en Cosquín, entre Ramón Falcón y Rivadavia, en donde el corte es parcial, al igual que en Santa Fe y Bullrich. En cuanto a los servicios, la línea B del subte circula con demoras. Además, la línea D del subte circula con recorrido limitado entre las estaciones Congreso de Tucumán y Pueyrredón. El resto de las líneas de trenes, subtes y el premetro circulan a horario.
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0: Escuchabas a Dean Martin en Blackie 89.1 Ain't That a Kick in the Head.
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0: Black y cover de esta obra, Christian McBride y Sting, Murder by Numbers.
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0: Para lo que resta de este martes, se espera cielo mayormente nublado sobre la ciudad. Mañana miércoles se espera que comience con algunos bancos de niebla sobre la capital y con cielo mayormente nublado. Y atención, porque hacia la noche no se descarta la chance de algunas lluvias aisladas sobre la ciudad. La mínima estimada, 10 grados, máxima 16. Por último, este jueves se espera que comience también con la posibilidad de bancos de niebla sobre la ciudad y con cielo parcialmente nublado durante el resto del día. La mínima estimada, 10 grados, máxima 18. A las 8 de la noche, 33 minutos, la temperatura en la ciudad de Buenos Aires es de 13 grados, 4 décimas, la humedad 78% y el cielo está mayormente nublado.

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Era Hernán Casiva con Nuevos Aires en Blacky 89.1, tema que le da nombre a su segundo disco lanzado en abril del 2023 y en donde colaboran otros artistas como Leandro García de la Maza y Juana Salles. Y de esta manera nos despedimos de esta edición de la noche de Blacky 89.1. A cargo de la puesta al aire estuvo con nosotros Hernán Gómez. Yo soy Lucas Boltrino y nos reencontramos mañana desde las 15 horas para disfrutar de una nueva velada a puro jazz. Nos vamos escuchando a Denise Izaguirre, When the Saints Go Marching In. Que tengas la mejor de las noches. Chao.

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